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2: El Premio de Periodismo Dafne Caruana Galicia 2024 ha recaído en Lost in Europe, Perdidos en Europa. Se trata de un proyecto de periodismo transfronterizo sin ánimo de lucro que ha arrojado luz sobre un tema tan trágico como acuciante, la desaparición de más de 51.000 menores migrantes no acompañados en Europa.
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8: Dafne Caruana Galizia.
2: La investigación ganadora, dirigida por Lost in Europe, reveló que más de 51.000 menores migrantes no acompañados desaparecieron después de llegar a Europa entre 2021 y 2023. El proyecto es fruto de una colaboración entre organizaciones de diferentes medios de Alemania, Italia, Grecia, Países Bajos, Bélgica, Irlanda y Reino Unido, y ha puesto de manifiesto las lagunas que existen en la notificación e información sobre menores no acompañados. Las estadísticas son impactantes. Desde 2021, cada día, de media, desaparecen casi 47 niños y niñas migrantes. Lost in Europe recopiló datos de 31 países y descubrió que decenas de miles de menores migrantes siguen en paradero desconocido. Se teme que muchos de ellos hayan sido víctimas de la trata de personas o de la esclavitud moderna. Al recibir el premio, Heshie Van Haren, cofundadora de Lost in Europe, afirmó: los países de la Unión Europea son los responsables de estos menores. Sin embargo, están desapareciendo y ni siquiera sabemos cuántos hay en paradero desconocido. Los menores que están viajando solos por Europa son una responsabilidad nacional. Su custodia corresponde al país en el que se encuentren. ¿Es aceptable que un niño desaparezca bajo su tutela? Pero esta no es la primera vez que el periodismo de investigación de Lost in Europe ha tenido un impacto significativo. Ya en 2021 denunció que más de 18.000 menores migrantes habían desaparecido entre 2018 y 2020. Al retomar la investigación y profundizar en ella, han puesto de nuevo sobre la mesa un problema que se ha agravado con el paso de los años. Su labor es un recordatorio vital del poder del periodismo para exponer verdades incómodas y exigir responsabilidades. Algunos de los medios que colaboran con el equipo son CNN de Reino Unido y Estados Unidos, VRT de Bélgica, Il Fatto Quotidiano de Italia y Zeit Online de Alemania. Gracias a esta red de periodistas de investigación, la historia ha llegado a un público internacional. Cada año, en el aniversario del asesinato de Dafne Caruana Galizia, el Parlamento Europeo concede este premio en su honor. Durante la ceremonia de entrega de premios, la presidenta del Parlamento, Roberta Metsola, manifestó: esta es la cuarta edición del Premio de Periodismo Dafne Caruana Galizia. Es nuestro recordatorio del compromiso del Parlamento con los pilares fundamentales de la democracia, que son la libertad, la independencia y el pluralismo de los medios de comunicación. Es para todos los periodistas que arriesgan a diario su vida y su sustento para sacar a la luz la verdad, independientemente de dónde se encuentre o a quién moleste. Para todos los que han muerto y los que han visto su vida amenazada en el ejercicio de su profesión. Establecido en 2019, el premio reconoce el inestimable papel que desempeña el periodismo en la protección de los valores europeos y la defensa de la democracia y los derechos humanos. Está abierto a periodistas que hayan publicado su trabajo en la Unión y cuenta con una dotación económica de 20.000 euros. Dafne Caruana Galizia fue una periodista, bloguera y activista anticorrupción maltesa que fue asesinada en 2017. informó exhaustivamente sobre la corrupción, el blanqueo de capitales, la venta de la ciudadanía en Malta y los lazos entre el crimen organizado y la industria de los juegos de azar en línea. Fue asesinada en un atentado por coche-bomba cerca de su casa a mediados de octubre de 2017. 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

0: Al aceptar el premio en nombre del consorcio ganador, Iliana Papangeli de Solomon declaró:
1: "We hope this award...
0: Esperamos que este premio ayude a dar visibilidad a los supervivientes y a las personas que perdieron a familiares y seres queridos en el naufragio, y que estas muertes no pasen desapercibidas ni queden impunes". Durante la ceremonia de entrega de premios, la presidenta del Parlamento Europeo, Roberta Metsola, manifestó lo siguiente:
2: "The European Parliament will continue to stand by Daphne's.
0: El Parlamento Europeo seguirá apoyando a la familia de Daphne, a las personas que buscan la verdad, a la justicia del periodismo independiente. Hemos exigido respuesta, hemos investigado y hemos legislado. Y seguiremos legislando para garantizar que nuestra Europa sea un espacio donde los periodistas puedan trabajar sin miedo, sin tener que exponerse al acoso, la violencia o el asesinato".
2: From harassment, from violence, from murder.

Esta ha sido la tercera edición del premio. Con el galardón se recompensa cada año al periodismo de calidad que promueve o defiende los principios y valores fundamentales de la Unión Europea. Es un homenaje a la periodista de investigación y bloguera maltesa Daphne Caruana Galizia, que dedicó su vida a luchar contra la corrupción y fue asesinada en 2017. Informó exhaustivamente sobre la corrupción, el blanqueo de capitales, la venta de la ciudadanía en Malta y los lazos entre el crimen organizado y la industria de los juegos de azar en línea. Fue asesinada en un atentado por coche bomba cerca de su casa a mediados de octubre de 2017.